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0: Amigos, amigas, estamos en Tivo Una Onda, sí, Radio Ourense, Aporta Galicia. Empezamos con música. Espabilamos el cuerpo, estiramos los brazos. Y comenzamos en 3, 2, 1.
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0: Dime, dime, dime ese campo do Couto que estaba a rebosar outro día, esa vitoria espectacular da Unión Deportiva Ourense.
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Va a ser uno de los conciertos do ano en España. E que a chegada de Bad Bunny vai ser unha auténtica revolución. Bad Bunny ou a mesma Shakira. Logo poñeremos a canción do Mundial que xa me pediron aquí, aquí. Pola línea de WhatsApp directa, claro que sí. Pero de momento quedamos con Bad Bunny. Ese baile inolvidable. Esa fusión de ritmos latinos. Para ti, y también para ti. Y también para ti, que sois todos y todas.

escoltábamos ese color esperanza, esa esperanza que tenemos que tener siempre, esa fe que nunca podemos perder. Y siempre mirando para el sol, que vais a salir esta semana con mucha fuerza. Así a vida, qué bonito.

bonito, qué bonito, qué bonito. Seguimos al ritmo de bachata. Esa bachata oficial, ¿cuál será? Esta es una clara candidata por un pendejo, Manuel Turizo.

0: ritmo bachatero avanzamos aquí, sa camino poco a poco, las 11 menos 20 de la mañana. En Tibuna Onda, sí, radio. Ourense, Porta de Galicia. Continuamos a ritmo de bachata.
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Seguimos con Show TV aquí en directo, Tribu Una Onda, así Radio Orense, a Puerta de Galicia. Este es Show TV, Tribu Una Onda, amigos, amigas, o permitido deuda. Orquesta Panorama, pero non a Panorama actual. Imos volver ao pasado, cando Panorama, fai 17 anos, sacaba este mix que era un auténtico bombazo. Amigos, amigas, volvemos co auténtica Panorama. Esa Panorama de jurado de Jorge Delito. Se pasaron 17 anos deste bombazo, desde medley que fixo temblar a toda Galicia. Escoitando Panorama, felicidades cumpleanos para Pablo Esteve Torrado. Feliz cumpleaños para Francisco Gabriel González Pascual, también Roberto Fernández, Serafín Seijo Collazo, Javier Gómez López, felicidades. Julio Rodríguez González, felicidades. Iván de 3.com, felicidades. María Luisa Melotero, feliz cumpleaños. Este sábado estaban de cumpleaños Gonzalo Egas Vázquez, Carmen Conde, Vanessa Blanco Gómez, Merche Pérez Abón, también Castor Novoa, Mercedes Piñeira, Vicente Taboada Pereiro, Merche Pérez Pérez, Ionte Roberto González, Rosa María Martínez Pérez, Lucía do Cabo, Carlos Pita, Susi Ibarz, Eduardo Abeldes, María Rodríguez, María José, Felipe Rodríguez, Janet Estevez, Noelia López Rodríguez y Carlos Núñez. ¡Feliz cumpleaños!

sonaba Ecuador con Panorama. Ese show que montaban los amigos Jurado, qué tiempos. Cuando Jorge Lito lo petaban.

Y anoite fue muy bonita en algún sitio donde estaban celebrando varios eventos. Como anoite va a ser mágica, sobre todo esta vinera fin de semana, donde hay muchas festas por la provincia de Ourense. Bueno, mi corazón está en Carballeda de Avia, porque yo soy de aquella localidad de la Berenda, bueno, concilio Carballeda de Avia, llevando un saludo muy especial. Están de festas, como non, do Lodeiro 2026, esta vindeira fin de semana ata luns.

Ahí teníamos ese ritmo verbeneno también de ese mix de cumbias de orquesta en los españoles, en una semana donde hay muchas localidades con festividades, por ejemplo, a Santa Rita, que llegará a venir a fin de semana, o como no, a Xente de Carballeda de Avia, que ha llevado un saludo muy especial porque vienen ahí las festas do Lodairo. Amigos, amigas, continuamos en Tiburón, da Sí Radio Ourense, a Porta de Galicia, con moita más música.

0: los aplausos. Ya no vuelvas con estos cracks.
1: Un aplauso muy grande para la
2: Manitos Arriba.
0: Y lo voy a disfrutar mucho, ¿eh?
3: ¡Vamos!
0: Escucha.

0: fuerte, fuertísimo el aplauso.
1: ¡Oh! Tiempo que ahora mismo está para enfilar. Camino das en 12 do mediodía en Tribuna Ondas y Radio Ourense a Porta Galicia. Ahí están esa conga, esa mezcla especial que personajes lurra, ese ritmo argentino que tanto está pegando moito nas nosas festas e nos nosos povos. Que ven a Santa Rita, veñen as festas do Lodeiro de Carballeda de Avia e ven moito calor por diante. Amigos e amigas, enfilamos ás 11 da mañán con publicidade, con moita música e nos volvemos a escoitar despois das 12 do mediodía.

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2: A Real Academia Galega celebrou no Teatro Principal de Santiago de Compostela o pleno.

Y amigos, amigas, comenzamos repasando la información deportiva de esta pasada fin de semana en Tribuna Onda. En Sí Radio Ourense, a Porta de Galicia.

falta de mencionar los resultados, lo que más destacado está es que el Rayo 21 y Atlético Vilariño consiguieron ese ascenso directo de categoría. Para mí son los dos conjuntos. Oyo que Piñera Seca Fútbol Club y Pabellón Ourense Club de Fútbol disputarán el playoff de ascenso. La zona de Baixos estaba sentenciado que iba a Baixar a última hora, Caldelao Rivera Saca. El Rayo Alaricano quedó penúltimo, por Abaixo también quedaron tanto Zenye como Coles. Una tempada donde se hizo incluso muy longa para algún conjunto. La noticia está en que Piñeira Seca y Pabellón CF disputarán o playoff de ascenso. La tercera, parabéns para Sporting Vilamarín, campeón de liga, 64 puntos. Parco B y Arrabaldo disputarán el playoff de ascenso. No otro grupo da tercera Fuzgal, enhorabuena, parabéns para Sporting Celanova, que ganó una liga. Souto Penedo y Bande disputarán también el playoff de ascenso. De hecho, a zona de Cinza de Limia, debido a esa cercanía con Piñeira Seca, va a vivir momentos muy bonitos deportivamente hablando en el mundo del fútbol los vindeiros días.

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Bienvenido a la radio musical, bienvenido a los grandes éxitos del ayer y del hoy. 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Esto no ha hecho nada más que comenzar.

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